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0: Bienvenidas y bienvenidos a una edición más de Raíces Nómades. Con ustedes, Yasbel Escobar, aquí en los micrófonos. Estamos a través de Radio Dryglam por el 102.3 FM y también por Radio Placeres por el 87.7 FM en Chile, Valparaíso. Pero bien, hoy estamos con una edición más de nuestro programa Entre Raíces, este acuerdo que tenemos con la Universidad de Freiburg. Y hoy tenemos a dos grandes, estamos con dos muchachas que nos van a acompañar en esta entrevista. Estamos con Kira, bienvenida. Preséntate, por favor, cuéntanos un poco quién eres y qué estás haciendo actualmente en la Universidad de Freiburg.
1: Hola, muchas gracias por recibirnos. Soy Kira, estudiante de la Universidad Friburgo. Estudio Humanidades con enfoque en España y América Latina y Ciencias Cognitivas.
0: Sí, y también estamos con Yola, dime si me equivoqué, se me dificulta un poco el nombre, no soy muy buena en eso, pero estoy intentando. Yola, ¿verdad?
2: Sí, está todo bien, sí. Hola a todos y a todas, soy Yola, estudiante de la Universidad de Friburgo, estudio francés y español y me alegro mucho de participar en este programa. Primero quiero agradecer a Yasbel y a todo el equipo de Raíces Nómades por darnos la oportunidad de tener esta conversación.
0: Gracias a ustedes también y abrir también las oportunidades de poder tocar temas sumamente interesantes y buenos, pero también vamos a escuchar un poco de las noticias que ha sido estos últimos días bastante conocido. ¿Qué pasó en el mundo? Cuéntenos, chicas.
1: Ayer se disputó la final del Mundial entre Argentina y España. España logró marcar el gol decisivo en la prórroga, convirtiéndose así en campeona del mundo de 2026. El espectáculo de medio tiempo generó mucha polémica, pero también reunió a grandes estrellas internacionales como BTS, Shakira y Justin Bieber.
0: Qué interesante, ¿no? ¿Ayer ustedes vieron al Mundial o no?
1: Sí, yo sí, con un grupo de amigos.
0: ¿Y a quién estabas apoyando? ¿Se puede saber?
1: Pues la verdad es que no lo sabía, pero creo que al final estaba bastante feliz que ganó España.
0: Totalmente, y difícil decisión. Nosotros para los del Sur Global también no sabíamos apoyar a España o Argentina, no sé por aquí el invitado a quién habrá apoyado, pero yo podría decir que muchos países del sur estábamos con España. Lo tengo que decir, pero interesante, ¿no? Porque de una u otra forma se veía una Argentina que estaba bastante politizada con Donald Trump. Se vio también, entonces creo que se tomó justo esta medida de apoyo al otro país, al rival, a España, que para mí ha sido súper difícil porque pues sabemos que es un país colonizador, ¿no? Entonces iba contra mi historia, pero a la vez también decía, pues, ¿qué pasa si le damos más poder al poder? Y qué interesante cuando recibieron las medallas. Y muchos hicieron muchos actos políticos que simplemente le decían a Trump, oye, cállate, quiero yo recibir mi copa y salte de la foto. No sé si ustedes vieron esa parte. Estaba, y me parece también súper bonito porque de una u otra forma también en un gobierno en el que pues España no está a favor de Donald Trump, puede haber recibido esto. Interesantísimo. ¿Ustedes cómo lo vieron?
1: Realmente me daba muchísima vergüenza ver esto porque, bueno, se veía que como el hombre no tiene nada que ver con el país, no es que, bueno, no tiene un interés en el país. Entonces, que me pareció, no sé, como una muestra de su poder y nada más.
0: Totalmente, también porque se vio en un partido en el que estuvo Estados Unidos, cuando sacaron el tarjetazo, el rojo, vino este señor Trump y pues directamente le dijo que no era una tarjeta roja, ¿no? Uh-huh. Se vio, y es que hay algo que a mí me parece súper interesante y es ver cómo ahora la corrupción, y no solamente este tema, sino diferentes temas sociales también, ya no tienen ni siquiera vergüenza, sino son... Lo dicen a viva voz, lo hablan y lo muestran, así como si fuera tan fácil. Súper, súper crítico. Pero vamos con más noticias, por favor, chicas.
2: Sí. Un sismo de magnitud de 7.3 sacudió este viernes el extremo sur de México y el oeste de Guatemala. Se registraron 80 réplicas. En zonas de Guatemala y El Salvador también se sintió el movimiento y muchas personas se evacuaron de sus casas y sus lugares de trabajo. Nos informaron que, según el gobernador de Chiapas, Eduardo Ramírez, no había nada que lamentar. Incluso cancelaron la alerta de tsunami para el Pacífico mexicano.
0: Sí, qué interesante también esos temas de los terremotos, porque claro, ustedes aquí en el norte global no viven de estas problemáticas que tenemos nosotros en el sur con las placas tectónicas, pero interesantísimo porque ustedes también tienen otros tipos de desastres, ¿no? La pregunta sería si es que en el sur estamos preparados para este tipo de desastres naturales. Recordemos ahora poco también que fue el de Venezuela y que se pidió apoyo internacional.
2: Sí, ¿qué opinas tú, Jasper? ¿Se sienten preparados?
0: Qué buena pregunta. Considero que faltan muchas políticas sociales y muchas políticas de ayuda por parte del gobierno para que puedan informar qué es lo que tenemos que hacer. Pero no solamente las políticas por parte de ellos, sino también de las comunidades, cómo se organizan, cómo podemos hacer que esto no se convierta solo en un desastre, porque es algo natural que tiene que pasar, ¿no? Pero de qué manera generamos que el impacto no cobre vidas humanas, ¿no? Y también, bueno, en general vidas, ¿no? Sería súper, súper interesante. Pero bien, muchachas, muchísimas gracias por la información. Coménteme un poco de qué vamos a tocar hoy, a quién tenemos como invitado y por qué este tema.
1: Bueno, a través de mis estudios conocí a mi muy buen amigo Fidel Cruz Ladino, que invitamos hoy a hacer programa. Él se dedica a ciencias culturales y la literatura y le vamos a preguntar un par de cosas. Pero antes vamos a hacer una pausa musical y después volveremos con Fidel y mucho más.

0: Estamos de vuelta en Radio Dreiecksland, 102.3 FM y Radio Placeres 87.7 FM en Valparaíso, Chile. También pueden encontrarnos en nuestra página web o seguirnos en las redes sociales como Instagram, Facebook o Spotify. Todo bajo el nombre Raíces Nómades. Si quieren contactarnos, pueden escribirnos un correo a raicesnomades@mailo.com.
1: Hola Fide, muchas gracias por estar aquí. ¿Te podrías presentar brevemente para que podamos tocar el tema?
2: Hola Kira, muchas gracias empezando por la invitación. Muy amable de tu parte. Bueno, sí, mi nombre es Fidel Cruz. Estoy haciendo mi doctorado en la Universidad de Friburgo en Ciencias Literarias, en el área de español y francés. Y bueno, soy colombiano de Bogotá. Y ya, eso es como lo primero que te puedo decir.
1: Muchas gracias.
0: Bueno, bienvenido. Queremos aprovechar esta oportunidad para aprender un poco más de tu tesis. Por eso empezamos con la primera ronda de preguntas. Kira.
1: Fidel, actualmente estás haciendo tu doctorado en Friburgo, dedicándote a ciencias culturales y la literatura. El título de tu disertación es El estadio como espacio en la literatura moderna y contemporánea. En alemán, das Stadion als literarischer Raum in Moderne und Gegenwart. ¿Nos podrías explicar qué es tu enfoque, de qué trata tu trabajo, porque es un tema relevante para ti?
2: Bueno, pues en mi trabajo de doctorado yo estoy trabajando con tres países diferentes, Francia, España, o bueno, tres regiones, Francia, España e Hispanoamérica. Entonces yo me concentro en buscar, en seleccionar literatura de ficción, pueden ser novelas, pueden ser cuentos, puede ser poesía, drama también hay, y los comparo. Principalmente lo que me enfoco en estas novelas es cómo se construye el espacio deportivo, pero no solamente como en términos urbanísticos o arquitectónicos. Digamos, no es que empiezo a mirar cómo es que describen un estadio o las paredes de un estadio, porque eso rara vez se encuentra en este tipo de literatura. Más bien lo que veo es como los discursos sociales que se construyen alrededor de los estadios o de los espacios deportivos. Por ejemplo, un escritor puede estar haciendo una descripción de una jugada y en el momento de hacer la descripción de la jugada o de la acción deportiva, entonces ahí entran todos los discursos sociales o culturales que está poniendo en práctica el escritor, qué sé yo, de tipo científico o político o incluso, digamos, visiones acerca del deporte, del cuerpo, de la masculinidad o de la feminidad.
1: Bueno, ayer vimos uno de los eventos deportivos más celebrados en el mundo, pero hablar de fútbol es hablar también de la sociedad. Las imágenes que se construyen en los estadios reflejan identidades, formas de pertenencia y con frecuencia también los roles tradicionales de género. La desigualdad en el fútbol se expresa en la cobertura mediática o en las diferencias salariales entre el fútbol masculino y el femenino. ¿En qué medida ves ciertas visiones o conceptos de masculinidad y feminidad en el contexto literario y deportivo?
2: Bueno, es una pregunta genial porque es algo que analizo realmente en mi trabajo y en las obras que estoy analizando, y es fundamental, es increíble cómo las construimos. Digamos, hay unos patrones de narración que se repiten dependiendo de los periodos. Hace poco estaba, ahora que me preguntas concretamente acerca de los roles de masculinidad y feminidad, estaba viendo estaba en una conferencia hace un mes en Francia, en la ciudad de... No, perdón, en Saarbrücken. Y ahí estaba analizando tres novelas contemporáneas y entonces lo que hacía en este caso era... Lo interesante y lo bonito de estas tres novelas es que eran tres mujeres escritoras escribiendo sobre experiencias de mujeres deportistas. Entonces era una visión muy, muy interesante de cómo construían el héroe deportivo en la novela deportiva. Digamos, no era, digamos, el enfoque o la forma de construir el héroe deportivo era mucho más enfocada a sus logros deportivos, al contexto social en el que estaba enmarcado, y, pero también había muchos rasgos acerca de visibilidad de las, digamos, no solamente de la mujer deportiva, sino de cómo se tenía que